0: encanador ha mostrado. Un cristal está suspendido en una cuerda. Esto condujo a la reflexión sobre la sal. Es muy posible que el texto haya surgido en muchos años. Como bien sabemos, que hace muchos años el texto era un recurso muy escaso. En muchas comunidades indígenas buscaron la forma de obtener ese la roca se hacía roja. Las personas lo sacaban un pedazo con un martillo, golpeándolo fuerte. Y así podían obtener...
1: ¿Qué haces cuando estás sola? Preparo mis memorias. Qué bonito. Guardé todos los emoticones que usé en mi vida. ¿Y cuál es tu banda favorita?
2: Existir es agotador.
1: ¡Wow! También mi favorita. ¿Qué canción? Sí, sí, sí. La de la vida.
2: Me voy. Está aburrido.
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4: Give us a sense of the journey that you're taking us on.
0: Sólida. Y lo llevaron hacia sus tuchos. Y le pusieron en ese lugar. Y cuando la roca se hacía roja, las personas los sacaban un pedazo con un martillo, golpeándolo fuerte. Y así podían obtener...
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2: Qué bonito.
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2: Existir es agotador.
1: ¡Wow! También mi favorita. ¿Qué canción?
2: La de la vida. Me voy. Está aburrido.
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4: Give us a sense of the journey that you're taking us on.
5: Journey is very simple and straightforward. We have reached an end. Dead end. When I say we, I mean we humans. In cohabitation with the totality of the living. We have reached a dead end because of the way in which we have related to other forms of life on this planet Earth. The time has come to imagine different ways of inhabiting the Earth. And in the book you refer to, I draw extensively on African wisdom and modes of thought, which for a very long period of our life on Earth have helped precisely to, let's say, live in biosymbiosis with all the inhabitants.